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0: Salam alaikum, j'avais une annonce à faire pour un chanteur de Rassida. Radim Toun s'excuse, il devait normalement prester aujourd'hui, mais il a un problème de voix. Donc merci de bien vouloir l'excuser. Je vais maintenant passer le micro pour un discours en espagnol. Serine va parler. Bismillah.
1: Estimados visitantes venidos de todos los rincones del mundo, estimados hermanos y hermanas unidos por el Islam, les damos la bienvenida en nombre del Comité Internacional de Organización de la Jornada Sheikh Ahmad Bamba. Asimismo, saludamos y agradecemos a la ciudad de París por su hospitalidad y en su nombre damos la más cordial bienvenida a cada uno de ustedes. Ante todo, damos las gracias a aquel que ha hecho posible que hoy nos reunamos. Enviamos nuestras bendiciones sobre el noble profeta, el digno heredero de la estirpe profética, quien vino a este mundo como misericordia para todos los universos y cuyo mensaje es eterno y universal. Que la paz y las bendiciones sean con él, con su familia y con sus compañeros. Dicho esto, hoy nos reunimos para conmemorar la vida de un hombre santo, Sheikh Ahmad Bamba, a quien dedicamos esta jornada. Sin embargo, no estamos aquí para hablar de religión en sí misma, sino del beneficio que aporta a toda sociedad cuando se practica con justicia, verdad y sinceridad. Su ejemplo permanece vigente y universal. Cada uno de nosotros puede escuchar y comprender su mensaje, que no es otro que un mensaje de paz, tolerancia, respeto hacia el prójimo y sobre todo de amor hacia todas las criaturas, sin distinción alguna, redefiniendo el humanismo mediante nobles valores y una conducta inspirada en la bondad hacia todos sin excepción. Su mensaje era sencillo, porque respondía a las necesidades de su tiempo como responde a las de nuestra época y seguirá respondiendo a las de quienes vendrán después de nosotros. Se dirigía tanto a quienes vivían a su lado en aquel entonces como a quienes por su cultura o su lengua podían sentirse alejados de él, tal como puede ocurrir en nuestros días. Y todo ello con un único propósito: educar el espíritu, purificar el corazón, trabajar con honestidad y servir a la humanidad. La fuerza de su mensaje reside en claridad, símbolo de la luz y de la misericordia divina sobre la tierra. Él, el Sheikh Ahmad Bamba, nunca dejó de reivindicar durante toda su vida su condición de servidor del profeta, que la paz y las bendiciones sean con él. Uno de los testimonios más elocuentes del humanismo de Sheikh Ahmad Bamba se encuentra en su actitud hacia quienes lo persiguieron durante sus largos años de exilio en Gabón y Mauritania. Lejos de alimentar el resentimiento o de llamar a la violencia, hizo del perdón un principio absoluto. Sheikh Ahmad Bamba escribió en sus poemas Qasidas: he perdonado a todos mis enemigos por amor a aquel de Dios que me protegió de su maldad y jamás guardaré rencor contra ellos. Sheikh Ahmad Bamba dedicó numerosos versos de su poesía a enseñar cómo debe comportarse el humano con su prójimo. Entre sus enseñanzas se encuentra esta: compórtate con los hombres con la mayor benevolencia para alcanzar la felicidad en ambos mundos, el de esta vida y el de más allá, y aleja de tu corazón todo rencor o deseo de hacer daño. Sheikh Ahmad Bamba también dijo: trata a las personas con dulzura y benevolencia, porque la dulzura nunca acompaña una cosa sin embellecerla y la dureza nunca la acompaña sin empañarla. El pensamiento de Sheikh Ahmad Bamba se fundamenta en la convicción de que la diversidad humana constituye una riqueza querida por Dios. En este humanismo universal, basado en la búsqueda permanente de la paz, de la perfección moral y de la dignidad humana, el que hace de sus palabras sigan siendo hoy una fuente de inspiración para paz social y la concordia entre los pueblos. Muchas gracias.
0: Muchas gracias, Serine. Merci beaucoup.
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